acompañándote en tu inicio de semana aquí en Match 97.5 Más Pop. Conéctate, Baby Wow de Karol G. Y bueno, mi Matcher, ya este jueves comienzan las noches más terroríficas de León. 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Cuéntame si te veo ahí, mi Matcher. Vámonos con Where Are You Now de Skrillex, Diplo y Justin Bieber, canción 261 en Match 97.5 Más Pop. Conéctate.

Música continua en Match 97.5 más Pop. Conéctate. Y esto fue Fever Dream de Alex Warren. Y oye, Matcher, Alex Warren acaba de confesar que dice que sus fans solo lo quieren ver lastimado. Pero a ver, ¿a qué va con esto? Te platico. Yo soy Carla Márquez, contigo hasta las 10. Y es que confesó que al inicio de cuando empezó a lanzar música, sus videos no se hacían virales, sus videos no pegaban cuando él trataba de promocionar sus canciones. Hasta que su esposa le dio una idea. A la gente le gusta, es muy morbosa, les gusta ver gente que se lastima. Y bueno, empezaron a hacer la promoción de estos videos y Alex se caía por ciertas situaciones y eso se empezó a volver súper viral, así que llegó a la conclusión de que a sus fans les gusta verlo lastimado. Pero bueno, yo creo que más bien no lastimado, sino videos chistosos. Alex Warren, no te tienes que lastimar, así te queremos. Vámonos con Justin Bieber y Daniel Caesar. Esto es Peaches, 263 rolas en Match 97.5 más Pop. Conéctate.

Continuamos en Match 97.5 más pop. Conéctate con Don't Stop the Music de mi Rihanna. Y oye, Matcher, ¿sabías que Rihanna no ha lanzado un álbum completo de música en 10 años? Pero tiene música guardada y tiene, ¿sabes cuántas canciones? Te platico. Yo soy Carla Márquez, contigo hasta las 10 de la noche. Confesó que tiene más de 170 canciones que no ha lanzado. Y a ver, yo digo que con eso ya hubiera lanzado unos otros 10 álbumes en estos 10 años. Ojalá regrese a la música, ojalá algún día veamos estas canciones inéditas. Y yo quiero saber de qué artista esperas tanto el regreso. Vámonos con Tame Impala, ya suena Drácula de fondo, 265 rolas en Match 97.5 más pop. Conéctate. Feliz inicio de semana, que tu trayecto sea increíble.

Muy buenas tardes, aquí en Match 97.5 más Pop, conéctate, te acompaño con buena música. Esto fue Born This Way de Lady Gaga. 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Te dejo con Golden The Huntrix, canción 267 aquí en Match 97.5 más Pop. Conéctate, yo soy Carla Márquez. Que tengas un excelente trayecto. Buen provecho si vas a comer.

Acompañándote en tu trayecto en Match 97.5 más Pop, conéctate. Esto fue Rock DJ de Robbie Williams, que acaba de terminar su gira en nuestro país. Y bueno, nos dejó momentos increíbles. Desde el momento en que subió a Omar Chaparro a cantar con él la canción increíble, una de sus canciones favoritas, que justamente fue Rock DJ. Oye, la verdad es que momentos icónicos, porque México una vez más ganándole a la IA. Y si para ti se te hizo rarísimo que eso sucediera, déjame decirte que esto se remonta a una amistad que ellos tienen de más de 20 años. Antes, cuando Omar Chaparro tenía un programa de televisión, invitó a Robbie Williams, se presentó ahí, se hicieron súper amigos. Incluso más adelante, Omar Chaparro tocó la guitarra para un concierto de él. Claramente esta reunión en el escenario era bastante necesaria y fue icónica para los que conocían el contexto. Pero no solo eso, también llevé a varios de ustedes, mis matchers, a estos conciertos. Fue obviamente en la Ciudad de México y también los llevamos al Pulso GNP en Querétaro, que fue justamente este fin de semana. Se ganaron sus accesos, pases cuádruples, y la verdad es que estuvo increíble. Ve a ver toda la cobertura en redes, @MatchRadioHQ. Te dejo con algo de Justin Bieber, ya suena de fondo. Justin Bieber, Nicki Minaj, Beauty and a Bit, 269 rolas en Match 97.5 más Pop. Conéctate, súbele.

Buenas tardes, continuamos aquí en Match 97.5 más Pop, conéctate con Someone Like You de Adele. Y bueno, yo creo que todos tenemos a esa persona, ese exnovio, exnovia, amigo, amiga, familiar, que ya siguió con su vida, que en este momento ya ni siquiera está pensando en nosotros, pero nosotros seguimos ahí, añorando lo que en algún momento fue, viendo qué hace esa persona. Me proyecté, ¿verdad? No. A ver, yo quiero saber si tú también sigues en el restaurante, diría mi Taylor Swift. Y es que a veces llegan personas que nos cambian la vida, pero no era para siempre, solo era porque lo ocupabas en ese momento. ¿Quién fue esa persona para ti? Vámonos con DJ Goya y Jason Derulo. Ya suena mi chico en Match 97.5 más Pop. Conéctate, rola 271.

0: Continuamos en Match 97.5 más pop. Conéctate. Good Feeling de Florida es lo que acabamos de escuchar. Y bueno, estamos por comenzar nueva hora juntos, ya casi las 7 de la noche, donde vamos a platicar sobre esos arrepentimientos. De cuando dejas a ir una persona que no tenía que irse de su vida y te enteras muy tarde. Todo esto lo vamos a platicar exactamente a las 7:06. Soy Carla Márquez, contigo en Match 97.5 más pop. Conéctate.
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3: Hello, hello. ¿Cómo estás, mi matcher? Estamos comenzando una hora más juntos. Gracias por seguir sintonizando conmigo. Yo soy Carla Márquez, todos los días contigo hasta las 10 de la noche. Y bueno, en redes sociales también te acompaño. Tenemos exclusivas, que sorpresas, noticias de tus artistas favoritos. Nos encuentras como @carla.márquez y @matchradiohq. Oye, en esta hora, justo en dos rolitas a las 7:06, vamos a hablar de esas personas que nos arrepentimos tanto de haber dejado ir. Todo esto y más en la hora. Súbele la música. Espero que tu trayecto esté increíble porque te acompaño con buenas rolas.

Ay, el amor, mi Matcher, vamos a platicar de eso. Aquí en Match 97.5 más Pop, conéctate. Te acabo de poner la rola de Olivia Rodrigo, Stupid Song. Una canción que habla de cuando estás tan enamorado que de verdad nada te hace sentido, de lo perdido que estás. Pero a veces llega a suceder que en estas emociones raras que surgen con el amor, a veces dejas ir a una persona, cometes un error y la persona que querías ya no está en tu vida. Entonces, ¿qué pasa? Tú has tratado de pedir una segunda oportunidad, te la han dado, quisieras arreglar todo para tener a una persona de regreso. Pues justamente de eso nos habla Dua Lipa en su canción Be The One, de esa segunda oportunidad, de la esperanza de que la otra persona regrese a tu vida. ¿Y a quién le dedicas esta rola? Aquí que suena en Match 97.5 más Pop, conéctate. Yo soy Carla Márquez. Sí.

Continuamos en Match 97.5 más pop. Conéctate con So Easy to Fall in Love de Olivia Dean. Y bueno, yo te puse esta canción solo para recordarte algo: que el amor debería sentirse igualito que esta rola. Que el amor es tan fácil que no se debería sentir como que lo estás forzando. Y a ver, no te voy a mentir, yo también lo he forzado. Pero es que tú sabes cuando no es para ti, ¿sabes? Porque cuando alguien te quiere, se nota, pero cuando alguien no está tan interesado, se nota el triple. ¿O tú qué opinas? ¿Uno hay que forzar el destino o uno debe dejar que fluya? Vámonos con Billie Eilish, Birds of a Feather en Match 97.5 más Pop. Conéctate, canción 275.

0: Te acompaño en Match 97.5 más Pop. Conéctate con Birds of a Feather de Billie Eilish. Y Match, bueno, ya dejando de lado los temas serios, ¿qué part? ¿No qué? 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A las 7.29 te doy todos los detalles de cómo puedes llevarte tu pase cuádruple aquí en Match 97.5 más Pop. Conéctate, yo soy Carla Márquez.
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Continuamos en Match 97.5 más pop. Conéctate con Baby Wow de Karol G. Y bueno, yo cada que escucho esta rola no puedo hacer automáticamente el bailecito, el trend de esta canción. Que si tú estás igual que yo y te encanta bailar, recuerda ir a redes sociales en este momento. Instagram, @MatchRadioHQ, ve la publicación que está anclada, que ahí tenemos cómo puedes ganarte el código Match de $1,000. Pero yo venía a contarte otra cosa. Cómo llevarte tus accesos para que vayas al festival Flow Fest con los nombres más grandes de la música urbana y latina, próximo 28 y 29 de noviembre en el Autódromo Hermanos Rodríguez. 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El 25 de noviembre, después del Match Morning, voy a conocer ganadores. Vámonos con los Black Eyed Peas, Pump It, en Match 97.5 más pop. Conéctate, suele.

0: teniendo el mejor inicio de semana aquí en Match 97.5 más Pop, conéctate. Esto fue Pump It de los Black Eyed Peas. Y bueno, yo quiero contarte de la canción que inspiró a Taylor Swift a escribir una rola sobre Britney Spears. Todo esto lo vamos a platicar a las 7:46. Yo soy Carla Márquez, contigo en Match 97.5 más Pop, conéctate.
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noches, te acompaño con buena música en Match 97.5 más Pop. Conéctate, esta fue Baby One More Time de Britney Spears. Y Match, ¿sabías que Britney Spears inspiró una de las canciones más icónicas de Taylor Swift? Así como lo oyes, Britney Spears está detrás de la inspiración de la rola The Life of a Showgirl. Yo te platico, soy Carla, contigo hasta las 10 de la noche. Y es que esta canción de Taylor habla de una estrella que Taylor admiraba muchísimo, que conoció y le cambió la vida. Y si hacemos las cuentas y las fotografías coinciden, Taylor Swift fue a un meet and greet de Britney Spears hace añísimos, por ahí del 2003. Yo estaba naciendo y Taylor Swift estaba conociendo a Britney Spears. Y justamente cuenta que al conocer a Britney, Britney le cuenta que sí, que la vida de estrella de Hollywood es increíble, pero le cuenta y le advierte del precio de vivir en la industria de la música. Porque oye, mi Britney Spears sufrió pero de todo. ¿Por qué? Porque la industria del entretenimiento te exige brillo constante, una sonrisa mientras te estás desmoronando por dentro. Así que yo creo que sí, Taylor Swift se inspiró en Britney Spears para escribir esa canción. ¿Te parece si la escuchamos ahora con Patient Zero, que ya suena aquí en Match 97.5 más Pop? Conéctate, canción 283 del día.

0: Continuamos en Match 97.5 más pop. Conéctate con Taylor Swift y su nueva rola Patient Zero. Y bueno, mi macho, estamos por comenzar nueva hora juntos. Ya van a ser las 8 de la noche. Gracias por dejarme acompañarte este inicio de semana. Y en esta nueva hora voy a platicarte de la película The Green Day que se acaba de estrenar. Todos los detalles a las 8:03. Soy Carla Márquez aquí en Match 97.5 más pop. Conéctate, que sigas teniendo un increíble trayecto.
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Días medio inspiradas en artistas, te quiero platicar de la nueva película inspirada en Green Day que se llama Nimrods. Te platico de qué trata. Yo soy Carla Márquez y rapidísimo va de una banda a la que le hacen una broma y le hacen creer que va a abrir un concierto de Green Day. Y de hecho esta banda, o sea, no es una biografía como tal de Green Day, pero ellos sí la inspiraron básicamente en sus experiencias iniciales cuando viajaban a tocar a conciertos pequeños antes de ser la banda grandísima que son hoy en día. Ellos estuvieron directamente en la producción, hacen un cameo, lanzaron música nueva para esta película. Así que si te gusta Green Day, yo te recomendaría mucho que la vieras y que me cuentes qué tal te parece en redes @matchradiohq. Vamos a escucharlos con Boulevard of Broken Dreams, 286 rolas en Match 97.5 más Pop, conéctate.

¿Cómo te la estás pasando? Muy buenas noches. Continuamos en esta bella estación Match 97.5 más Pop. Conéctate. Y esto fue Dracula de Tame Impala. ¿Y qué crees? Si a ti te gusta la banda Green Day o simplemente te gustan las películas, las comedias,

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Continuamos en Match 97.5 más pop. Conéctate con Stupid Song de Olivia Rodrigo y Matthew. Cómo ganarte tus accesos para que vayas a un festival increíble en nuestra ciudad. Te estoy hablando de que el rock regresa con todo. Tenemos la tercera edición del Rockstar Fest en la Velaria de la Feria el próximo 31 de octubre, o sea, se va a combinar con Halloween. Yo tengo tus accesos para que vayas a ver en vivo artistas como El Tri, como Little Jesus, como Pericos, también Auténticos Decadentes y muchísimos artistas increíbles más. Yo tengo pases dobles para ti y para que lleves a una persona que quieras muchísimo. Solo tienes que descargar nuestra aplicación gratuita llamada iHeartRadio. Una vez descargada, vas a ver un botón en forma de más. Ahí le vas a dar clic y vamos a estar ahora en tu página de inicio para fácil acceso. ¿Por qué? Porque siempre tenemos miles de dinámicas por esta aplicación. Ahora vas a ver un botón rojo en forma de micrófono. Esa es tu manera de comunicarte conmigo. Por ahí dime tu nombre, número de teléfono y a qué persona vas a llevar a este festival. Con eso estarás participando y se pondrán en contacto contigo. Muy importante dejar tu número de teléfono, Matcher. Luego no tenemos forma de comunicarnos. En lo que tú participas, yo te dejo con Katy Perry, Roar, que ya suena en Match 97.5 más Pop. Conéctate, Rola 291.

Muy buenas noches, continuamos en Match 97.5 más Pop, conéctate. Y esto fue Lush Life de Zara Larsson, que oye, ¿sabías que Zara Larsson hasta este momento, hasta este año, se acaba de poner más viral, más popular? ¿Y eso por qué? Y realmente sí tiene una lógica muy cool, que es el salirte del molde, salirte de la tendencia que está sucediendo en este momento, porque Zara Larsson literalmente trajo el color otra vez a la vida. Te cuento, yo soy Carla Márquez, contigo hasta las 10 de la noche. Zara Larsson lleva en la industria de la música añísimos, y su música de hecho sí pegaba muchísimo, pero si tú escuchabas Zara Larsson, no se te venía la imagen del artista a la mente, entonces no era tan conocida. Sin embargo, en estos tiempos donde estaba muy popular esto del clean look, o sea, todo minimalista, maquillaje que no parezca maquillaje, ropa muy neutra, muy básica, ella regresó con un maquillaje súper colorido, con atuendos también súper coloridos, ya era también una forma de expresión, había muchísimos colores, mucho maximalismo, y eso fue lo que la trajo de nuevo al juego, y ahora todo mundo podemos ubicar a Zara Larsson por la ícono que es. Así que esta es tu señal, Mature, para que no sigas tendencias y seas fiel a tu estilo. Trata de encontrar algo que te pueda caracterizar. Vámonos con Maroon 5, ya suena Animals, 293 rolas en Match 97.5 más Pop, conéctate. Baby.

0: Diremos en Match 97.5 más Pop. Conéctate. Animals de Maroon 5 es lo que acaba de sonar en la estación. Y oye, ¿cómo manifestar amor según Dua Lipa? Porque se puso muy viral seguir los pasos exactos que utilizó Dua Lipa para conseguir el amor de tu vida, tú. Pues vamos a ver si esto funciona a las 8:48. Yo soy Carla Márquez en Match 97.5 más Pop. Conéctate.
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Muy buenas noches, estamos en Match 97.5 más Pop, conéctate. Y esto fue Let Me Love You de DJ Snake y Justin Bieber. Y bueno, en esas de Por Favor Déjame Amarte, yo quiero contarte que se está utilizando a Dua Lipa para manifestar amor y yo te voy a explicar el porqué. Yo soy Carla Márquez y bueno, es que a Dua Lipa, nuestra artista Match, le funcionó pero espectacular. Ella escribió una canción que se llama Training Season y esta la escribió, ella literalmente dice: tuve una racha de citas terribles y yo regresé al estudio y dije, ya no quiero estar educando a la gente, yo no quiero enseñarles cómo quiero que me quieran, yo ya me cansé, no quiero explicar cómo deben ser una buena pareja. Y que escribe Training Season y Matcher, poco tiempo después, conoce al actor que con el que terminó casándose hace poquito, así que todo mundo vio eso y dijo, claro, hay que cantar esa rola de Dua Lipa que se llama Training Season y así vas a manifestar un amor bonito, un amor sano, un amor responsable en tu vida. Y no sé si eso sirva, Macho, pero yo por cualquier cosa ya la puse. Cántala todo pulmón muchas veces y veamos si funciona. Esto suena en Match 97.5 más Pop, conéctate.

0: así al ritmo de Dua Lipa y todos manifestando un buen amor. Esto estamos en Match 97.5 Más Pop. Conéctate con Training Season de Dua Lipa. ¿Y qué crees? En esta nueva hora vamos a platicar, por cierto, ya vamos a comenzar nueva hora, de la importancia de la música en el cine. Todo esto a las 9:03. Yo soy Carla Márquez acompañándote en Match 97.5 Más Pop. Conéctate y dime si sientes, si está funcionando esta manifestación de un buen amor con Training Season. Continuamos en Match 97.5.
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0: 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Hello, hello. ¿Cómo estás? Buenas noches. Bienvenido, bienvenida. Si apenas estás sintonizando, si acabas de subirte a tu transporte por aplicación y acaba de sonar mi bella voz, pues ponle 5 estrellitas a tu conductor nada más porque qué tremendo gusto tiene para escuchar la estación. Gracias por dejarme acompañarte a tu trayecto, tu camino, si vas de regreso a casa o vas camino al trabajo, te acompaño con la mejor música. En redes sociales me encuentras como @carla.marquez y @matchradiohq. Tú sigue disfrutando de tu trayecto que yo comienzo con buena música.

Muy buenas noches, te acompaño en esta bella estación Match 97.5 más Pop. Conéctate con Baby Wow de Karol G. Y bueno, tenemos que platicar de la importancia de la música en el cine. Y es que tú puedes decir, bueno, o sea, sí, claro que importa, pero no es lo esencial. Sin embargo, una canción puede cambiar por completo el mood de una película o puede hacerte que la recuerdes de una forma más linda. Y yo el ejemplo que te quiero dar claramente es de la película Rápidos y Furiosos. Yo soy Carla Márquez, todos los días contigo hasta las 10, y bueno, todos recordamos la escena mítica donde están despidiendo al actor Paul Walker, este cierre donde vemos a dos autos manejando y despidiéndose, cada uno a un lado contrario, y ya te puse el inicio de esa canción de fondo, claramente ya lo estás imaginando. Esto

0: Nespresso en Match 97.5 más Pop. Conéctate de mi Sabrina Carpenter. Y bueno, ya es tardecita, pero a esta hora mi mamá siempre se toma una taza de café. Y hablando de espresso, un cafecillo, yo la verdad no puedo a esta hora. Es más, yo tengo un horario del cual yo ya no puedo tomar café. Y yo quiero saber si tú eres de los míos. Yo soy Carla Márquez, te acompaño en esta bella estación. Y de hecho, sí hay una investigación que dice que el horario ideal para tomarte un cafecito es temprano, entre las 9:30 y las 11 de la mañana, como de 3 a 4 horas después de despertarte. ¿Por qué? Porque al despertarte tu cuerpo ya produce el cortisol, que es la hormona del estrés y la energía. Entonces tomar café luego y luego está interviniendo. Así que tienes que esperar unos segunditos antes de echarte tu cafecito. ¿Y eso por qué? Porque te va a dar energía cuando ahora sí tu cuerpo lo necesite. Y yo no puedo tomar café después de las 6 porque no duermo, mi macho. Yo no tolero tanto la cafeína. ¿Pero tú eres de los que son inmunes a eso? Vámonos con Alex Warren. Esto es Ordinary, que ya suena en Match 97.5 más Pop. Conéctate.
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0: Continuamos en Match 97.5 más pop. Conéctate con Ordinary de Alex Warren. Y bueno, ya estamos en octubre. Al igual que estamos con nuestros retos Match de Halloween. Esta semana ya tenemos nuevo reto para que participes y te lleves el código de Match 1,000 pesotes para gastar en la tienda en línea más grande del mundo. Te digo cómo participar a las 9:23. Pero ve buscándonos en redes, @matchradiohq, porque va a ser en redes sociales. Soy Carla Márquez, contigo en Match 97.5 más pop, conéctate.
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Muy buenas noches, feliz Halloween en Match, en Match 97.5 más Pop, conéctate. 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Voy a dar a conocer ganadores este viernes después del Match Morning. Te late si nos vamos con Lady Gaga, ya suena Paparazzi en Match 97.5 más Pop, conéctate. Es la canción 200, 303 del día.

0: en Match 97.5 más Pop, conéctate. End of Beginning de Joe y mi macho. Te voy a hacer una pregunta incómoda, pero yo quiero saber. ¿Tú saldrías con el ex de tu amiga o de tu amigo? 9:48, vamos a platicarlo. Soy Carla Márquez en Match 97.5 más Pop, conéctate.
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noches, te acompaño en Match 97.5 más Pop. Conéctate, esto fue Mi Chico de DJ Goya y Jason Derulo. Y bueno, mi macho, yo te preguntaba hace unas canciones si tú saldrías con el ex de un amigo o una amiga. ¿Por qué? Porque la canción de Billie Eilish que te voy a poner a continuación habla de la experiencia de Billie en la cual sí salió con la ex, con el ex de su amiga, pero este recuerdo de su amiga, esta culpa, la está persiguiendo toda la relación. Y bueno, mientras dicen que nadie es dueño de nadie, mientras la realidad es que nadie es dueño de nadie, a veces está como esa lealtad a tus amistades, ¿no? De que estuviste ahí cuando terminaron, estaban bien tristes, tú lo apoyaste, la apoyaste a salir de esta triste relación y luego ahí vas a salir con la persona. ¿Tú lo harías o no? Yo, la verdad es que no, y a mí tampoco me ha pasado. Pero bueno, yo no juzgo. Tú cuéntame con confianza. ¿Tú ya la aplicaste? Esto es Billie Eilish, Wildflower, canción que suena en Match 97.5 más Pop. Conéctate, rola 307 del día.

0: Muy buenas noches, te sigo acompañando con buena música en Match 97.5 más Pop, conéctate. Y mi Matcher, yo con esta rola me despido por el día de hoy. Muchísimas gracias por permitirme acompañarte. Pues ya estamos a casi mediados de noviembre, ya casi quincena. Gracias, gracias por sintonizar con Match 97.5. Recuerda que en redes sociales tenemos nuestro reto de Halloween. Ve a revisarlo en Instagram, @matchradiohq, la publicación anclada. Y también sígueme en mis redes, @carla.márquez. Ahí platicamos y te subo de repente eventos que hay en la ciudad. Gracias por sintonizar. Recuerda que yo me voy, pero la música continúa en esta bella estación. Estamos en Match 97.5 más Pop. Conéctate. Besos. Bye.
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3: Hello, hello, hello, Matchers. Buenos días. Bienvenido, bienvenida a este Match Morning. Yo soy Tania Rocha. Te acompaño de 6 a 12 este día. Muy feliz, muy contenta de poder acompañarte 4 horas. Bueno, 6 horas de la mejor música, la mejor programación y claro que sí, la mejor actitud. Martes 13 de octubre. Ya estamos casi a mitad de semana, Matchers. Así que a darlo todo. Y mi club de madrugadores, buenos días.
4: Suele.

Yesterday, Eminem con Rihanna. Oye, ¿sientes que el aroma de tu perfume desaparece bastante rápido? Pues te voy a platicar un truquito para que tu perfume te dure mucho más. Yo soy Tania Rocha, contigo hasta las 10 de la mañana. Un consejo práctico es aplicarlo después de bañarte. Cuando tu piel ya está seca y hayas usado tu crema hidratante sin aroma, la piel hidratada puede ayudar a que la fragancia se perciba durante más tiempo. Otro tip, aplícalo a una distancia adecuada, Matcher, y evitar frotar las muñecas después de rociarlo, porque esta fricción puede alterar cómo se desarrolla el aroma. Y está el truco para que huelas rico todo el día. Vámonos con Hugh Gill con Moving to the Sun, la canción número 104 que suena aquí en el Match Morning de Match 97.5 más pop. Conéctate.

0: Match Morning de Match 97.5 más pop, conéctate. Eso fue Billie Eilish con Wildflower. Oye, mi Matter, estamos en el Club de Madrugadores. ¿Qué onda? Yo soy Tania Rocha. Te acompaño de lunes a sábado de 6 a 10 de la mañana. Mi Matter, ¿por qué te levantas tan temprano? ¿Por qué eres parte de este Club de Madrugadores? Mándame un audio a través del talkback de iHeartRadio. Buscas Match 97.5 y en el botón de micrófono déjame tu mensaje de audio de hasta 30 segundos contándome por qué eres parte de este Club de Madrugadores. A las 6:20 te vamos a escuchar. Así que sigue disfrutando de la mejor programación aquí en el Match Morning de Match 97.5 más pop. Conéctate.
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0: Match Morning de Metro 97.5 Más Pop. Conéctate, Metro. Y acabamos de escuchar a McClure y Ryan Lewis con Can't Hold Us. Estamos en el Club de Madrugadores. Yo soy Tania Rocha, contigo hasta las 10 de la mañana. Cuéntame, ¿por qué te levantas tan temprano, Metro? ¿Por qué eres parte de este Club de Madrugadores?
1: Hola, Match. Yo, la verdad, soy parte del Club de Madrugadores porque tengo una clase a las 7 de la mañana y pues vivo lejísimos. La uni me queda una hora y media y debo salir de mi casa tempranito para que no se me vaya el camión.
0: Abrazo grande a todos los que van para la escuela, para la universidad, para la prepa, primaria, secundaria, el kinder. Gracias por conectar. Saluditos, feliz de poder acompañarte en tus actividades matutinas. Así que, pues a conectar, Metro, con Tame Impala, Drácula, que suena aquí en el Match Morning de Metro 97.5 Más Pop. ¡Conéctate!

Match Morning de Metro 97.5 más pop. Conéctate, Metro. As Long As You Love Me de Justin Bieber acaba de sonar. 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Vámonos a más música. Llega Lola Young con Messi, la canción número 109 que suena aquí en el Match Morning de Match 97.5 más pop. Conéctate, buenos días.

0: Match Morning de Match 97.5 Más Pop. Conéctate 6 de la mañana con 45 minutos. Match, te voy a platicar que dedicar demasiado tiempo a las tareas no necesariamente mejora los resultados académicos. ¿Lo sabías? Platicamos de esto. Yo soy Tania Rocha, contigo hasta las 10. Escuchas el Match Morning de Match 97.5 Más Pop. Conéctate. Buenos días.
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Match Morning de Metro 97.5 más pop. Conéctate, Metro. Acabamos de escuchar a Maroon 5 con Don't Wanna Know. Oye, Metro, las tareas escolares pueden ayudar a mejorar el rendimiento académico, pero hacer más no siempre significa aprender más. Yo soy Tania Rocha contigo hasta las 10 de la mañana y es que te cuento que un estudio con más de 7.700 adolescentes encontró que dedicar demasiado tiempo a las tareas no necesariamente mejora los resultados. A veces pensamos que mientras más hacemos, pues más aprendemos. No, o sea, ya terminamos las tareas que nos dejaron los profes en la escuela y queremos hacer más y más y más para aprender, pero una carga excesiva puede reducir las horas de sueño, eso es bastante importante, aumentar el estrés y dejar menos tiempo para convivir o practicar algún deporte también es necesario. Lo importante es encontrar el equilibrio entre pues, reforzar los conocimientos y también pues respetar el tiempo libre, Matter. A ver, todo mundo está padre que estudiemos y que le echemos ganas a la escuela, que hagamos nuestras tareas, pero también es importante hacer cosas que nos gustan, hobbies, dormir, deporte. Bueno, a mí no me dejaban salir sino hasta que terminara la tarea, Matter. Pues no, la verdad es que sí salía. No hacía mucha tarea yo. Mis escuelas no eran tanto de dejarme tareas, la verdad. Era más de hacerlo todo en la escuela y siempre nos dejaban tres, dos cositas, pero la verdad es que no nos dejan tanta tarea. ¿Y tú, Matcher, qué prefieres? ¿Mucho, mucho, mucho, mucho para hacer? ¿O hacerlo rápido, hacerlo padre, paciente y ya después dedicarte a lo que más te gusta? Que un deporte, música, arte, todo es bueno. Y hablando de arte, la que sin duda le echó muchas ganas a eso fue Taylor Swift con Patient Zero, que suena aquí en el Match Morning de Match 97.5 Mouse Pop. Conéctate, buenos días.

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0: Match Morning de Match 97.5 Mass Pop, conéctate, Match. Acabamos de escuchar a Rosé y Bruno Mars con APT. Oye, a las 7 de la mañana con 6 minutos te diré por qué la temperatura de tu habitación puede influir en tu calidad de sueño. Platicamos de esto, yo soy Tania Rocha, contigo hasta las 10. Escuchas el Match Morning de Match 97.5 Mass Pop, conéctate.
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3: Matchers, vamos a arrancar una nueva hora en este Match Morning. Yo soy Tania Rocha. Te acompaño de 6 a 10 de la mañana, de lunes a sábado. Gracias por permitirme conectar contigo una hora más, repleta de todos tus artistas Match favoritos. Es martes 13. Martes con un clima bastante rico. Si te estás tomando el cafecito, si ya estás desayunando, si estás yendo por el pan, yo feliz de poder acompañarte. 15 grados en la temperatura de la ciudad de León, Guanajuato. A darlo todo, Matchers. La mejor actitud arriba. Buenos días.

Morning de Metro 97.5 más pop, conéctate. Acabamos de escuchar a Dua Lipa con Calvin Harris, One Kiss. Oye, mi Metro, fíjate que la ciencia confirmó que la temperatura de nuestro cuarto pues puede influir en la calidad del sueño, especialmente cuando hace mucho calorcito. Yo soy Tania Rocha contigo hasta las 10 de la mañana y es que ¿cuántas veces no te ha sucedido que cuando hace mucho calor no puedes dormir? Te cuesta, es complicado, te andas moviendo para todos lados, yo me descobijo, me cobijo, ya sabes, ¿no? Pero esto influye, nuestro cuerpo necesita reducir la temperatura interna para prepararse para dormir. Por eso se duerme como tan delicioso en esta época, ¿no? En otoño, cuando hace frío, cuando está lloviendo, que te sientes como en una película bien delicioso, pues duermes a gustísimo. Pero en un ambiente de calor puede dificultar este proceso y provoca despertares durante la noche. Te estás levantando toda la noche, de repente ya te anduvo del baño, ya te quieres cambiar la pijama, bueno, tantas y tantas cosas. Estudios científicos señalan que para descansar mejor se recomienda mantener el dormitorio fresco, oscuro, tranquilo, y además de utilizar ropa ligera y cobijas adecuadas para cada temporada. Así que mi Metro, hay que comprarnos un buen ventilador o un buen aire acondicionado para que dormir sea mucho más fácil, a pesar de que luego hace frío en la calle, pues el cuarto es bastante caliente, de que le da el sol todo el día y demás. Entonces no te me compliques, que no te falte el sueño y duermas delicioso. Vámonos a más música, llega Sweater Wearer con The Neighborhood, la canción número 118 que suena aquí en el Match Morning de Match 97.5 más pop. Conéctate. Buenos días.

0: Match Morning de Match 97.5 más pop, conéctate. Eso fue Hundrix con Golden. ¿Qué onda, mis matchers? ¿Cómo van su mañana? ¿Cómo va su día? Hace friecito, ¿no? Como que ya te estás tomando el cafecito, el chocolatito caliente. ¡Qué delicia, matcher! Irte a trabajar con tu taza de chocolate o de té o de cafecito. Sí te levanta, ¿eh? Sí te levanta. Oigan, matchers, ¿alguna vez te han roto el corazón? Hay que empezar a facturar con esas emociones. Sí, ya lo había dicho Shakira en alguna ocasión, pero Karol G cuenta también sus experiencias amorosas y también ha inspirado sus canciones y también está facturando con ello. Y vamos a platicar de este chismecito a las 7 de la mañana con 22 minutos. Soy Tania Rocha contigo hasta las 10. Escuchas el Match Morning de Match 97.5 más pop. Conéctate.
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Match Morning de Match 97.5 Más Pop, conéctate Match. Y acabamos de escuchar a Stereo Love con Edward y Maya. Oigan Matchers, pues la Karol G recientemente habló sobre cómo las experiencias pues amorosas y de desamorosas, o sea, cuando te rompen el corazón, ha influido bastante en su música. Yo soy Tania Rocha, contigo hasta las 10 de la mañana, y es que dio recientemente una entrevista para The New York Times, y la cantante colombiana dice: ¿sabes qué? He encontrado primero la clave del éxito, el oro, como diría Shakira. Con sus emociones personales, ella es la fuente de inspiración, evidentemente. A ver, obviamente si eres escritor, si eres cantautor y demás, pues te inspiras en ti, te inspiras en lo que te rodea, te inspiras en lo que hay cerca y demás. Y ella ha encontrado la clave del éxito, y es escribir acerca de sus emociones personales para crear canciones con las que miles de personas pues nos sentimos identificados. Sin duda esa es la clave de su éxito. Karol G menciona que temas como Baby Wow, justo, que vamos justo a poner ahorita, muestran cómo las rupturas pueden transformarse en letras que conectan con quienes atraviesan situaciones similares. Por eso a veces nos pasa que cuando escuchamos una canción decimos: yo creo que la escribió pensando en mí. De verdad que sientes que es tu historia. ¿Te ha pasado? Pues Karol G llega con Baby Wow, la canción número 121 que suena aquí en el Match Morning de Match 97.5 Más Pop. Conéctate. Buenos días.

Morning de Metro 97.5 más pop, conéctate Metro. Acabamos de escuchar a Martin Solveig con Hello. 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Soy Tania Rocha, contigo hasta las 10 de la mañana. ¿Quieres ir a este super concierto este viernes 16 de octubre? 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Muchísima suerte, Metro. Llega Please, Please, Please de Sabrina Carpenter, que suena aquí en el Match Morning de Metro 97.5 más pop. Conéctate.

0: Much Morning de Metro 97.5 Más Pop. Conéctate, Metro. Y acabamos de escuchar a Sabrina Carpenter con Please, Please, Please. Oye, mi Metro, Tobey Maguire pasó de ser Spider-Man a oficiar la boda de su ex. Sí, mi Metro, así como lo escuchas, en las 7:45 te voy a platicar el chisme. Soy Tene Rocha contigo hasta las 10. 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Conéctate.
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Good Morning The Metro 97.5 más pop, conéctate. Eso fue Alex Warren con Fever Dream. Matters, ya platicábamos. Resulta que Tobey Maguire, primer protagonista de Spider-Man, ofició la boda de nada más y nada menos que su ex esposa. Yo soy Tania Rocha, contigo hasta las 10 de la mañana. Y es que sí, Matter, recordemos que Tobey Maguire estaba casado con la diseñadora Jennifer Mayer y pues duraron ahí un tiempito, ¿no? O sea, tuvieron dos hijos, se separaron en 2016, apenas hace dos semanas se divorciaron, pero la verdad es que tienen una gran relación. Su ex esposa Jennifer se casó el pasado 10 de octubre allá en Hawái con el empresario musical Geoffrey Owens. Y la verdad es que estuvo espectacular, estuvo muy bonita la boda allá en Hawái, pero la ofició Tobey Maguire, el ex esposo. Él los ofició, marido y mujer y toda la cosa. Se llevan bastante bien, tienen una gran relación, por supuesto, por sus chamacos. Y pues él los ofició. Como no todo mundo, no todos los exesposos sabidos y para ver pueden oficiar una boda. Yo la verdad es que jamás lo haría, ni a un exnovio, ni ir a la boda, ni nada. Pero esta ceremonia estuvo buena porque aparte hubo actores, también estuvo Leo DiCaprio por allá, estuvo el empresario Jeff Bezos, estuvo muy bonita, la verdad es que las imágenes se ven preciosas en Hawái, que no es bonito, pero lo que nos llamó la atención es eso, que Tobey Maguire los casó. Tú podrías estar en la boda de tu ex o dirías, ay no, mejor nadota, mejor ni en pintura, o dirías, ay, ese yo lo quiero mucho porque se casó. No lo sé, Matter, ¿tú qué opinas? ¿Te casarías, los casarías o no los casarías? Vámonos a más música, llega Look It Away de Air City, la canción número 125 que suena aquí en el Match Morning de Match 97.5 más pop. Conéctate, buenos días.

0: Match Morning de Match 97.5 Miss Pop, conéctate. Eso fue DJ Goja con Jason Derulo, mi chico. Oye, mi matcher, Taylor Swift alcanzó 100 semanas en la cima de Billboard 200 y se convirtió en la primera solista en lograrlo. Platicamos de este chisme a las 8.06. Soy Tania Rocha, contigo hasta las 10. Escuchas el Match Morning de Match 97.5 Miss Pop, conéctate. Buenos días.
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4: Match. Matchers, vamos a arrancar una nueva hora en este octubre de Halloween Match. Qué felicidad poder acompañarte hasta las 10 de la mañana. Yo soy Tania Rocha. Oye, por cierto, no olvides seguirnos a través de redes sociales. Nos encuentras en Instagram, @matchradiohq. Y, por supuesto, en TikTok, @matchmxfm. Y a mí me encuentras en @taniaroch_. Tenemos una temperatura de 17 grados en la ciudad de León, Guanajuato. Vamos a tener mucho solecito. Así que toma tus precauciones, Matchers. Sigue disfrutando de la mejor programación, ¿eh?

Match Morning de Match 97.5 Más Pop. Conéctate, Match. Acabamos de escuchar a Smash Mouth con I'm a Believer. Mi Match, fíjate que Taylor Swift se convirtió en la primera solista en acumular 100 semanas en el primer lugar de la lista de popularidad Billboard 200. Y este logro llegó gracias a su nuevo álbum, The Life of a Showgirl, de Encore. Yo soy Tania Rocha, contigo hasta las 10 de la mañana. Y es que con este resultado, Taylor pues suma 100 semanas en el número 1 a lo largo de su carrera y se coloca detrás de los Beatles, que acumulan 132 semanas en la historia de esta lista. Mi Matcher, su canción Patient Zero también debutó en el primer lugar del Billboard Hot 100, convirtiéndose en su 16º número 1. No, es que esta Taylor anda con todo. Taylor Swift sigue demostrando su poder en la industria musical, Matcher, que llega con The Fate of Ophelia, Taylor Swift, aquí en el Match Morning de Match 97.5 Más Pop. Conéctate, buenos días.

0: Match Morning de Match 97.5 Match Pop. Conéctate, Matchery Peaches de Justin Bieber acaba de sonar. Oye, ¿tú te comerías una flor de cempasúchil? Pues a las 8 de la mañana con 20 minutos te voy a platicar de un pan dulce inspirado en esta flor que ya se está haciendo súper viral. Soy Tania Rocha, contigo hasta las 10. Escuchas el Match Morning de Match 97.5 Match Pop. Conéctate, buenos días.
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Match Morning de Match 97.5 Más Pop. Conéctate. Acabamos de escuchar The Lazy Song con Bruno Mars, que ya estamos bien poquito, bien cerquita de su visita a nuestro país con su The Romantic Tour 3, 4, 7, 8 y 11. 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Un boleto cuádruple. Y hablando de Bruno Mars, que por cierto es súper fan de México, pues fíjate que la creatividad mexicana no se detiene, macho. Y de verdad, cómo me sorprende, cómo les vuela la cabeza. Y se ha vuelto bastante viral las conchas xúchil. Sí, mi macho, un pan dulce inspirado en la flor de cempasúchil. Yo soy Tania Rocha, contigo hasta las 10 de la mañana. Y así como lo escuchas, imagínate estarte comiendo como una flor de cempasúchil, pero que de verdad sea una concha. Esta creación destaca por su forma de pétalos, literalmente parece una flor. Sus tonos anaranjados, su preparación combina una masa inspirada en el pan de muerto, con sabores como mantequilla, naranja y azúcar y azar. Además de su apariencia llamativa, pues estas conchas rinden homenaje a la flor de cempasúchil, la flor tradicional para utilizar para las ofrendas del Día de Muertos, para guiar simbólicamente a las almas el Día de Muertos. Y la verdad es que se ven muy ricas. Yo sí me comería una. Ojalá que pronto lleguen a la ciudad de León, Guanajuato. Y si ya llegaron, mándenme un tollback a través de iHeartRadio y cuéntenme dónde para ir a comprar, porque la verdad es que se ve delicioso. Me encanta la creatividad de los mexicanos, Match. Y hablando de creatividad, llega la mujer más creativa de nuestras artistas Match. Ella es Olivia Rodrigo con Stupid Song, la canción número 133 que suena aquí en el Match Morning de Match 97.5 Más Pop. Conéctate. Buenos días.

Match Morning de Match 97.5 más pop, conéctate. Set Fire to the Rain de Adele acaba de sonar esta mañana. ¿Qué onda, mi Match? ¿Cómo vas en el tráfico de la ciudad? 8 de la mañana con 30 minutos. Espero que todo perfecto, que este martes vaya todo muy bien. El calorcito ya se hizo venir, de verdad que hace un calor impresionante. Así que, Matcher, toma agüita, ponte bloqueador y a darle. 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Vámonos a más música. Llega Save Your Tears de The Weeknd, que suena aquí en el Match Morning de Match 97.5 más pop. Conéctate.

0: Match Morning de Match 97.5 Más Pop, conéctate. Hey Dad, I Made You Love Me de Ariana Grande acaba de sonar. Oye, Matchers, unos pasos de baile o una caminata breve puede mejorar tu día. Y a las 8:47 te cuento cómo el movimiento puede beneficiar tu estado de ánimo. Soy Tania Rocha, contigo hasta las 10. Escuchas el Match Morning de Match 97.5 Más Pop, conéctate.
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Morning de Metro 97.5 Mass Pop. Conéctate. Bye, bye, bye. De NSYNC acaba de sonar. Oye, Metro, si te sientes estresado o de malas, levántate a caminar unos minutitos y vas a ver cómo te vas a sentir mejor. Soy Tania Rocha contigo hasta las 10 de la mañana. Y es que te cuento que hay una investigación que se publicó en 2024 que encontró que una sesión de ejercicio puede mejorar el estado de ánimo y reducir temporalmente la ansiedad y los síntomas depresivos. Sí, mi macho, y es que cuando los movemos, no sé si te pasa, pero se te olvida todo. Es como una terapia y es muy bueno dárnosla. A ver, no necesitamos irnos al gimnasio 3-4 horas y cargar millones de pesos. No, con que te salgas a caminar, a hacer box, lo que más te gusta, a nadar, a bailar. No necesitamos empezar con una rutina intensa. Caminar, estirarte, lo que tú quieras, puede ayudarnos a sentirnos mucho mejor. Y qué mejor que acompañados de una buena rola. Por ejemplo, esta Training Season de Dua Lipa, la canción número 138 que ya suena aquí en el Match Morning The Match 97.5 Mass Pop. Conéctate.

0: Hot Morning de Metro 97.5 Más Pop. Conéctate, Dua Lipa con Training Season. Acaba de sonar Metro. Hoy es martes 13 y en martes 13 ni te cases ni te embarques. A las 9 de la mañana con 6 minutos te voy a platicar de dónde viene esta popular creencia. Yo soy Tania Rocha, contigo hasta las 10. Escuchas el Hot Morning de Metro 97.5 Más Pop. Conéctate.
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2: Matchers, vamos a arrancar una nueva hora en este Match Morning. Yo soy Tania Rocha, te acompaño de 6 a 10 de la mañana, de lunes a sábado. Feliz martes 13, mi Matcher. Ni te canses ni te embarques. Vamos a platicar acerca de esta popular creencia. ¿De dónde viene? Platicamos en dos canciones. No olvides seguirnos a través de redes sociales, @matchradiohq, y a mí me encuentras en @TaniaRoche_. Que tengas un excelente martes, yo acompañándote con lo mejor de la música. Buenos días.

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1: Match Morning de Match 97.5 más pop. Conéctate, Venture. Acabamos de escuchar a los Black Eyed Peas con The Time. Metro, ya lo platicábamos, a ver, hoy es martes 13, considerado un día de mala suerte, ¿no? ¿Cuántas veces no hemos escuchado en varios países? Pero, ¿sabes por qué? ¿Por qué decimos que es de mala suerte? Yo soy Tania Rocha contigo hasta las 10 de la mañana. ¿Cuántas veces no has escuchado es martes 13, eh? Aguas, su fama se relaciona con Marte, el dios romano de la guerra. Y con las creencias supersticiosas alrededor del número 13, mucha creencia alrededor del número 13, y de ahí surgió el popular, pues, refrán que dice: martes 13, ni te cases ni te embarques. O sea que no hay que cansarnos ni hay que tomar un barco. Me imagino que por ahí va el refrán. Sin embargo, a ver, macho, la neta no existe evidencia científica de que esta fecha provoque, pues, accidentes, mala suerte, desgracias. La expectativa de que algo salga mal puede hacer que prestemos más atención a los contratiempos, a cualquier cosita que suceda, y pues es más eso que el en sí el día. O sea, la verdad es que si te pasa algo el martes 13, pues también te puede pasar algo el martes 6, ¿no? O sea, puede ser cualquier día, nada más que no le ponemos tanta atención a las cosas malas. Así que, mi Matcher, hay que quitarle esa negatividad al 13, la verdad. Te voy a decir por qué. Porque yo nací un 13, entonces pasa que mi cumpleaños a veces cae martes y a veces cae viernes 13, y entonces pues es de mala suerte y no me gusta. Así que hay que quitarnos ese entendido, quitárnoslo, y hay que pensar que es un martes normal. Y el día que pensemos que nos va a ir bien, nos va a ir bien, Nacho. Mejor hay que pensar que es de buena suerte. ¿Qué te parece? Vámonos a más música. Llega Baby Doll con Dominic Pike, la canción número 143 que suena aquí en el Match Morning de Match 97.5 más pop. Conéctate. Buenos días.

0: Match Morning de Match 97.5 más pop. Conéctate. Harry Styles con As It Was acaba de sonar. Mi Matcher, a las 9 de la mañana con 21 minutos te voy a platicar cómo te puedes llevar a tu casa el código Match con un valor de 1,000 pesotes para que te los gastes en la tienda virtual más grande de todo el mundo y disfrutes de este octubre de Halloween Match. Yo soy Tania Rocha, contigo hasta las 10. Escuchas el Match Morning de Match 97.5 más pop. Conéctate.
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Match Morning de Metro 97.5 más pop. Conéctate, Metro. Acabamos de escuchar a los One Direction con What Make You Beautiful. 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Yo soy Tane Rocha contigo hasta las 12, el día de hoy, por cierto. 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Y hablando de Halloween, llega Drácula con Tame Impala, que suena aquí en el Match Morning de Match 97.5 más pop. Conéctate, buenos días.

0: Match Morning the Match 97.5 Mass Pop. Conéctate, Metro. Acabamos de escuchar a los Black Eyed Peas con Let's Get Started. Qué buena rola, mis Matchers. Y hablando de cantantes que sin duda te ponen a mover el esqueleto, fíjate que Calvin Harris despertó la curiosidad de sus fans tras la aparición de misteriosos espectaculares en ciudades como Nueva York, Seattle, Chicago, San Diego y Houston. Yo soy Tania Rocha, contigo hasta las 12. Y es que a ver, los anuncios incluyen la frase I feel so close to you right now. Obvio, pertenece a su grande éxito Feel So Close, lanzada en 2011. Me encanta que los artistas tengan este tipo de cosas creativas para conectar con sus fans y para que nos pongan a pensar. Y además su sitio oficial dirige a un registro relacionado con 2027, lo que ha generado especulaciones sobre una posible gira por Norteamérica, Matcher. La verdad es que está espectacular, me gusta la creatividad, me gusta que le pongan el toque. Sin embargo, Calvin Harris pues todavía no ha confirmado absolutamente nada, si se trata de una gira, de un lanzamiento, de que va a pasar por ahí, de que va a ir a vacacionar, no le sabemos, pero nos encanta porque le pone pues este lado misterioso que disfrutamos mucho los fans. Que por cierto, Calvin Harris visitará nuestra ciudad, León, Guanajuato, el próximo fin de semana, que es puente, por cierto, para el Festival del Globo. Va a estar aquí en León, Guanajuato, muy Nueva York, muy Seattle y demás, pero nosotros se los ganamos antes. ¿A poco no, Matcher? Vamos a poder disfrutarlo aquí en vivo y a todo color. Que, por cierto, también lo disfrutamos en nuestra programación. Llega acompañado de Rihanna con This Is What You Came For, la canción número 148 que suena aquí en el Match Morning de Match 97.5 Mass Pop. ¡Conéctate!
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0: Mornings de Metro 97.5 más pop, conéctate. Acabamos de escuchar a Calvin Harris con Rihanna, This Is What You Came For. Oye, Netflix prepara una nueva serie de Bridgerton sobre el romance de Lady Violet. Y a las 9 de la mañana con 44 minutos vamos a platicar el chismecito. Soy Tania Rocha, contigo hasta las 10. 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

Match Morning de Match 97.5 más pop, conéctate Match. Acabamos de escuchar Back to Friends de Somber. Espero que estés teniendo una excelente mañanita, Match, y que todo vaya perfecto. Si tú como yo también eres fan del universo de Bridgerton, les tengo una excelente noticia. Soy Tania Rocha contigo hasta las 10. Y es que la historia va a crecer con una nueva serie derivada que contará con la historia de amor de una joven Lady Violet y Edmund Bridgerton. Sí, mis Matchers, por fin vamos a tener la historia que empezó todo. Ya vimos la historia de la reina, ya hemos visto algunas historias de los hijos de Lady Violet y el señor Bridgerton, pero pues ya hacía falta, ¿no? Porque se sabe que ellos estaban bastante enamorados, que fue una relación muy bonita. La historia está relacionada con Violet in Bloom, una novela corta de Julia Quinn que explora el romance de esta pareja. Y este spin-off todavía no tiene fecha de estreno, macho, pero ya me nos la anunciaron. Mientras tanto, la quinta temporada de Bridgerton ya está en producción y está prevista para estrenarse el año que entra, en 2027, que se tardó bastante, pero bueno, ya viene, ¿no? Ya está a la vuelta de la esquina, y lo bueno es que ya nos anunciaron esta nueva serie, un spin-off, y me gusta porque entre cada serie normal de Bridgerton nos están dando spin-offs y eso nos gusta mucho, nos encanta. Y vámonos a más música. Llega Maroon 5 con Moves Like Jagger, la canción número 151 que suena aquí en el Match Morning de Match 97.5 más pop. Conéctate, buenos días.

0: Match Morning de Match 97.5 Match Pop. Conéctate, Match. Y acabamos de escuchar a Taylor Swift con Patient Zero. Qué buena rola. Espero que estés teniendo un excelente martes. Vamos a cerrar el Match Morning. Ya sabes que yo te acompaño de 6 a 10 de la mañana, de lunes a sábado en el Match Morning, pero esta semanita voy a acompañarte hasta las 12. Así que vamos a arrancar juntos una nueva hora cargada de toda tu música favorita. Yo soy Tane Rocha, contigo hoy hasta las 12. Escuchas Match 97.5 Más Pop. Conéctate.
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2: Matchers, vamos a arrancar una nueva hora. ¿Qué onda? Yo soy Tania Rocha. Recuerda que te acompaño el día de hoy hasta las 12. Esperando que estés teniendo un excelente martes. Martes 13 de octubre. Feliz de poder acompañarte en tus actividades. Si vas a la escuela, si vas al trabajo o si ya estás ahí, si ya estás escuchando el radio, te estás desayunando algo rico, provechito. Yo feliz de poder acompañarte con lo mejor de la música. Así que a seguir disfrutando de Match 97.5 Más Pop, conéctate.

0: Match 97.5 más pop. Conéctate, Luther, con Kendrick Lamar. Y si se acaba de sonar, mi Matter, ¿quién quiere boletos para ir al Halloween Zoo próximamente? Pues atento, porque en minutos te voy a platicar cómo te puedes llevar unos boletucos con Match. Yo soy Tener Rocha, contigo hasta las 12. 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Conéctate.
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Macho 97.5 más pop, conéctate. Justin Bieber con Daisy se acaba de sonar. Oye, mi Macho, seguimos con el octubre de Halloween Match y tenemos accesos para ti para el Halloween Zoo. Yo soy Tania Rocha, contigo hasta las 12. 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Vámonos a más música. Llega Baby Wow de Karol G, que suena aquí en Match 97.5 más pop. Conéctate. Buenos días.

Match 97.5 Más Pop, conéctate. Eso fue Sex on Fire de Kips of Leon. Mi mentor, fíjate que Sarah Larson está viviendo uno de los mejores momentos de su carrera. Yo soy Tania Rocha, contigo hasta las 12. Y es que la cantante Match sigue conquistando escenarios internacionales. Este fin de semana, Sarah Larson sorprendió con una espectacular presentación durante el Gran Premio de Fórmula 1 en Singapur, donde puso a bailar a miles de personas con sus grandes éxitos. Además, acaba de ser reconocida como campeona de la salud mental 2026 por The Trevor Project, gracias a su compromiso con los jóvenes. Y es que Sarah no solo está brillando en la música, Matrix, también está utilizando su voz para inspirar a nuevas generaciones, y eso nos encanta. Y llega con Lush Life, Sarah Larson, aquí en Match 97.5 Más Pop. Conéctate.

0: Touch 97.5 más pop, conéctate. Eso fue Simple Plan con Perfect Matter. ¿Te gustaría ir al Rockstar Fest volumen 3? Pues tenemos boletos, te voy a platicar la dinámica para llevártelos en minutitos. Yo soy Tania Rocha, contigo hasta las 12. Escuchas Match 97.5 más pop, conéctate.
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0: Match 97.5 más pop, conéctate Matcher. Acabamos de escuchar a Taylor Swift con Opalite. Oye, ¿quieres un acceso doble para el Rockstar Fest Volumen 3? Yo soy Tania Rocha, contigo hasta las 12. 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Participar por boletos es súper fácil. Mándame un tollback a través de la aplicación oficial y gratuita iHeartRadio con tu nombre, tu teléfono y por qué quieres asistir al Rockstar Fest Volumen 3. Así de fácil estarás participando por boletos para ir a ver a los Rockstar Fest Volumen 3, que va a estar bien bueno. Llega Pink con Just Give Me a Reason, que suena aquí en Match 97.5 más pop. Conéctate.
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5: Matchers, vamos a arranquear una nueva hora, la última juntos. ¿Qué onda? Yo soy Tania Rocha, te acompaño toda esta semanita hasta las 12. Muy feliz de conectar contigo una hora más, repleta de todos tus artistas match favoritos, esperando que estés teniendo una excelente mañanita de martes 13 de octubre. Martes 13, Matchers, no te cases ni te embarques, algo así, dice, ¿no? Oigan, no olviden seguirnos a través de redes sociales, @matchradiohq, y a mí me encuentras en @TaniaRoch_. Buenos días.

0: Match 97.5 Más Pop, conéctate. Matry, acabamos de escuchar In the Beginning de Joe. Oye, Matry, ¿quieres ir este próximo 16 de octubre al Foro Paruno a ver a Samantha Barrón? Tenemos boletos, te voy a platicar la dinámica en minutitos. Soy Tania Rocha, contigo hasta las 12. Escuchas Match 97.5 Más Pop, conéctate.
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Match 97.5 más pop, conéctate, We Are Young, The Fun acaba de sonar. Mis Matchers, tenemos pases dobles para Samantha Barrón y su 5AM Tour. Soy Tania Rocha, contigo hasta las 12. 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Vámonos a más música y hablando de mujeres talentosas, llega Olivia Rodrigo con a Stupid Song que suena aquí en el Match 97.5 más pop. Conéctate.

Match 97.5 más pop. Conéctate, Matcher. Acabamos de escuchar The Science con Coldplay. Oye, mi Matcher, fíjate que Billie Eilish sorprende con un radical cambio de look. Yo soy Tania Rocha, contigo hasta las 12. Billie Eilish, nuestra artista Match, está dando muchísimo de qué hablar. Resulta y resalta que la cantante reapareció en Instagram después de casi 2 meses de ausencia y sorprendió a sus seguidores con un nuevo look. Cabello rubio, fresa, más corto y en capas. Un cambio que rápidamente se volvió tema de conversación entre sus fans. Y además Billie continúa explorando su faceta como actriz con su participación en la adaptación cinematográfica de La Campana de Cristal. Y es que Billie Eilish demostró que no tiene miedo a reinventarse, Matcher, tanto en la música como en su imagen. Y ahora también en el cine. ¿Tú qué opinas? Llega justo con White Flower Billie Eilish aquí en Match 97.5 más pop. Conéctate.

0: Match 97.5 más pop. Conéctate, Wildflower de Billie Eilish acaba de sonar. Matcher te quiere llevar un código Match de un valor de 1,000 pesos para disfrutar este octubre de Halloween Match. Pues en minutos te voy a platicar cómo te lo puedes llevar a tu casa. Yo soy Tania Rocha, contigo hasta las 12. 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Conéctate.
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97.5 Más Pop, conéctate, Metro. Acabamos de escuchar Training Season de Dua Lipa. Metro, estamos en el octubre de Halloween Match. ¿Y qué crees? 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Vámonos a más música. Llega Flowers con Miley Cyrus, que suena aquí en el Match Morning de Match 97.5 Más Pop. Conéctate.

0: Match 97.5 más pop, conéctate, Matcher. Llegó el momento de despedirme por hoy, esperando que tengas un excelente martes. Te quedas con Abby Hernández, que te va a acompañar hasta las 6. Luego llega Carla Márquez de 6 a 10 de la noche. Mañana nos escuchamos a partir de las 6 de la mañana. Yo soy Tania Rocha. Recuerda, te acompaño esta semanita hasta las 12. Te dejo mi frase del día: no dejes que un mal momento te haga olvidar todo lo bueno que tienes por delante. Sonríe, respira y sigue brillando. Nos escuchamos mañana a las 6 de la mañana. Gracias a Nancy Esparza, mi productora al aire. Y gracias a ti por conectar conmigo. Sigue disfrutando de Match 97.5 más pop. Conéctate.
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6: Matcher, buenas, buenísimas tardes. ¿Cómo estás el día de hoy? Yo soy Abby Hernández, conectando contigo hasta las 6 de la tarde. Muy emocionada de estar el día de hoy contigo, Matcher. Gracias por conectar todos los días sin falta. Te mando un fuerte abrazo y sobre todo deseo que llegues con bien a donde sea que vayas, Matcher. No olvides seguirme en redes sociales, me encuentras como @abis_hrd y matchradiohq. Y sobre todo, Matcher, pues no sé, espero que sea un buen martes. Yo sé que se siente medio pesado el ambiente, Matcher, pero no, con una sonrisa siempre, Matcher. Ánimo.

Minaj, Alex Warren la está rompiendo. Soy Abby Hernández, conectado contigo hasta las 6 de la tarde. Y es que, ¿qué crees, Matcher? Alex Warren hace exactamente 20 horas subió un post bastante llamativo porque él estaba en La Voz, Estados Unidos, pero estaba con nuestro artista Match, Adam Levine, justamente el vocalista de Maroon 5, que la verdad, esta publicación rompió el internet, Matcher. Y me hace preguntarme, ¿te gustaría una colaboración? Imagínate una colaboración de Maroon 5 y Alex Warren. Estaría increíble. Vámonos ahora con Justin Bieber y Nicki Minaj, Beauty and a Beat, sonando aquí en Match 97.5, más pop, conéctate.

0: Estás escuchando Match 97.5 más pop. Conéctate, Man Child de Sabrina Carpenter. Oye, Matthew, ¿te imaginas que te comparen con una de las mayores leyendas del pop? En punto de las nada más y nada menos que 12.22, vamos a platicar de Britney Spears. Y hay una artista joven a la que dicen que podría ser como su hija. Pero yo no sé, dudosa procedencia, Matthew. Pero en un ratito más te platico de quién están hablando.
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Estás escuchando Match 97.5 más pop. Conéctate, Womanizer de Britney Spears. Oye, Match, ¿te imaginas que te comparen con una de las mayores leyendas del pop? Soy Abby Hernández, conectando contigo hasta las 6 de la tarde. Y es que Tate McRae, nuestra artista Match, es consciente de las comparaciones que recibe con Britney Spears, algo que tiene sentido por su estilo musical y sus presentaciones. Sin embargo, Tate McRae también pues reflexiona sobre cómo hacer música pop puede provocar que el público se forme una idea muy específica de su personalidad o de su manera de pensar, Matcher. Y es que a veces creo que las comparaciones son inevitables, Matcher, pero creo que cada artista tiene su propia personalidad, su propia identidad, y es algo que tenemos que respetar. Digo, tenemos que respetar el nombre Tate McRae, el nombre Britney Spears, porque sí, cada uno hace su música, es su trabajo y es algo que ama, así que pues hay que respetarlo. Vámonos ahora con Tame Impala, Drácula, sonando aquí en Match 97.5, más pop, conéctate.

Estás escuchando Match 97.5 más pop. Conéctate, Yummy de Justin Bieber. Oye, Matthew, Rosé se va de World Tour. Soy Abby Hernández, conectando contigo hasta nada más y nada menos que las 6 de la tarde. Y es que después de conquistar el mundo con Blackpink y llevar su carrera solista a otro nivel, mi querida Rosé ya está preparando su segundo álbum para 2027, Matthew, y también su gira mundial como solista. Y es que la cantante reveló en una entrevista con una revista... ¡Ay, no manches! ¡Rimó eso! ¡Ay, qué! Oye, sí, no, es que justamente rima. Y es que tras asistir al desfile de Saint Laurent en París, obviamente platicó pues que ya está lista para una nueva era musical, una nueva gira. Y es que a mí me emociona bastante eso, Matcher. ¿Qué opinas? Cuéntame a través de mis redes sociales, @avis-hrd y Match Radio HQ. Vámonos ahora con Rosé y Bruno Mars en Match 97.5 más pop. Conéctate. 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

Estás escuchando Match 97.5 más pop. Conéctate a Patient Zero de Taylor Swift. Matcher, el día de hoy vamos a platicar de tres veces que Taylor Swift estrenó videoclip en los VMAs. Soy Abby Hernández, conectando contigo hasta las 6 de la tarde. Y el primero fue en 2015, Matcher, con el video musical Wildest Dreams. Se estrenó durante un pre-show de los VMAs en el año 2015, Matcher. Y es que Taylor había adelantado un teaser unos días antes. El siguiente año fue 2017, con su icónico video Look What You Made Me Do, que fue un estreno exclusivo durante los VMAs 2017, y es que era el primer single de la era Reputation. Y la tercera vez, Matcher, fue justamente con Patient Zero, que acabamos de escuchar, y es que volvió a usar los VMAs como escenario de estreno, y el videoclip tuvo su world premiere en los VMAs de este año. La verdad es que no sé, creo que de los tres, no, sí, mi favorito es el de Look What You Make Me Do. Lo intenté. Es que Look What You Make Me Do es como cultura pop necesaria. Vámonos ahora con The Weeknd, Blinding Lights, sonando aquí en Match 97.5 más pop. Conéctate. Y mientras te pregunto, Matcher, ¿cuál es ese video que a ti te encanta de Taylor Swift? Cuéntame a través de redes sociales, @avis_hrd y Match Radio HQ.

0: Estás escuchando Match 97.5 más Pop con Ecote, Believer, The Imagine Dragons, Matcher. Estamos por iniciar una nueva hora.
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4: Matter, buenas, buenísimas tardes. ¿Cómo estás el día de hoy? Yo soy Abby Hernández, conectando contigo hasta las 6 de la tarde. En esta hora, Matter, tengo sorpresas y vamos a platicar también de esas personas que cambian su personalidad con diferentes tipos de amigos, ¿sabes? Algo que la verdad no me encanta, pero vamos a platicar de un artista match que habla de estas cosas en una canción. Que tengas un buen día. No olvides seguirme en redes sociales, @avis-hrd y matchradiohq.

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Estás escuchando Match 97.5 más pop. Conéctate, Hung Up de Madonna. Oye, Matthew, ¿te imaginas ver en la pantalla grande una historia sobre la inteligencia artificial y las personas que están detrás de ella? Soy Abby Hernández, conectando contigo hasta las 6 de la tarde. Va a salir la película Artificial, dirigida por Luca Guadagnino y protagonizada por mi esposo Andrew Garfield. Fíjate, debutó con una recepción muy positiva y alcanzó un 91% de aprobación en Rotten Tomatoes. O sea, básicamente que es muy buena, Matthew. Y es que la cinta explora un tema que cada vez está más presente en nuestras vidas, y es el impacto de la inteligencia artificial en la sociedad. Y ojo, porque su estreno está para diciembre, macho. Y lo más curioso es que Andrew Garfield, que justamente interpreta al protagonista, dijo que después de grabar la película, jamás en la vida volvió a utilizar inteligencia artificial. Yo ahí te dejo el dato. Yo no sé qué tan interesante es la película. Yo estoy muy emocionada porque sea diciembre, así que ojalá sea una buena recomendación, Matcher. Vámonos ahora con Karol G, Baby Wow, en Match 97.5 más pop. Conéctate.

Estás escuchando Match 97.5 más Pop, Conéctate, Get Lucky de Daft Punk. Match, ¿quién no ha escuchado los primeros acordes de esta canción y automáticamente siente ganas como de bailar? Soy Abby Hernández, conectando contigo hasta las 6 de la tarde, y es que hablamos de Get Lucky de Daft Punk, que fíjate, es junto a Pharrell Williams y Nile Rodgers, una colaboración que en 2013 se convirtió en un éxito mundial. Pero aquí va un dato curioso, Match, y es que Nile Rodgers, el legendario guitarrista de Chic, grabó las guitarras de la canción y le dio este sonido como disco tan característico que nos transporta directamente a la época dorada de las pistas de baile, Match. Una maravilla de canción. Vámonos ahora con Benson Boone, Beautiful Things, sonando aquí en Match 97.5 más Pop. Conéctate.

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0: Estás escuchando Match 97.5 más Pop. Conéctate, Golden The Huntrix. Matter, estamos por iniciar una hora de música continua sin cortes comerciales.
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2: Matchers, buenas, buenísimas tardes. ¿Cómo estás el día de hoy? Yo soy Abby Hernández, conectando contigo hasta las 6 de la tarde. Disculpe usted el grito que me eché, Matchers. Es que tenía los audífonos bien alto, pero bien alto. En fin, que tengas un buen día. Gracias por conectar todos los días. Y es que iniciamos una hora de música continua sin cortes comerciales. Y aquí, Matchers, te voy a dar regalos. Claro que sí, te voy a dar códigos Match de 1,000 pesos, boletos para el Rockstar Fest Volumen 3. También tengo pases para el Halloween Zoo. Yo sé que eso te emociona. ¿Y qué te parece que en dos canciones te platico cómo ir? Que tengas un buen día, Matchers.

estás escuchando Match 97.5 más Pop. Conéctate, acabamos de escuchar Drácula de Tame Impala. Oye, Machu, ¿te gustaría ir al Halloween Zoo con tus amigos? Soy Abby Hernández, conectando contigo hasta las 6 de la tarde. Si la respuesta fue sí, Machu, pues, ¿qué crees? Otra risa malvada, porque me encanta esta risa malvada. Así es. Tengo nada más y nada menos que pases al Halloween Zoo. Y es que participar es muy sencillo. Tienes que descargar nuestra aplicación, que es iHeartRadio. Buscas Match 97.5 y al ladito del botón de play hay un micrófono rojo, Matcher. Ahí me envías un audio con tu nombre, número de teléfono y que quieres ir al Halloween Zoo. Así como lo escuchas. Vámonos ahora con Black Eyed Peas, Where is the Love, aquí en Match 97.5 más Pop. Conéctate.

Estás escuchando Match 97.5 más Pop. Conéctate, Moving to the Sun de Hugel. Matcher, ¿alguna vez has querido que una persona se quede en tu vida aunque sabes que la relación, pues, no está en su mejor momento? Soy Abby Hernández, conectando contigo hasta las 6 de la tarde. Y es que vámonos con una canción junto a Justin Bieber, que fíjate, te voy a dar pistas. Se estrenó en 2021 y se convirtió en uno de los mayores éxitos de ese año. Y la canción habla de cometer errores en una relación, reconocer que necesitas a esa persona y pedirle que no se vaya, Matcher. Que no se vaya. Y es que un dato curioso es que la canción que vamos a escuchar se convirtió en el primer número uno de The Kid LAROI en el Billboard Hot 100. ¿Ya sabes cuál? ¿No? Bueno, vámonos a escuchar la State of the Kid LAROI y Justin Bieber en Match 97.5 más Pop. Conéctate.

Estás escuchando Match 97.5 más Pop Connected de Just The Way You Are de Bruno Mars. Oye, Matcher, ¿qué crees? Los rumores eran ciertos. Soy Abby Hernández, conectando contigo hasta las 6 de la tarde. Y es que Olivia Rodrigo y Chappell Roan acaban de anunciar su colaboración Expectations, que llegará junto con un video musical este jueves 15 de octubre. Quincena, video musical de mi querida Chappell Roan y Olivia Rodrigo. También nueva música de Tate McRae. ¿Qué más le podemos pedir a la vida, Matcher? Gracias, gracias, gracias Dios por. Vámonos justamente con Olivia Rodrigo, Stupid Song, sonando aquí en Match 97.5 más Pop. Conéctate.

Estás escuchando Match 97.5 más Pop. Conéctate, Feel This Moment de Pitbull. Matcher, ¿sabías que Sabrina Carpenter comenzó su carrera mucho antes de convertirse en una de las estrellas más grandes del pop actual? Soy Abby Hernández, conectando contigo hasta las 6 de la tarde. Y es que en 2011, cuando todavía era una niña, participó en un concurso de canto organizado por la mismísima Miley Cyrus, llamado The Next Miley Cyrus Project, donde quedó entre finalistas. Y es que después, Sabrina Carpenter comenzó a ganar popularidad como actriz de Disney Channel, Matcher. Imagínate, Sabrina Carpenter quería ser como Miley Cyrus de niña y ahora muchas niñas y adolescentes y adultas como yo queremos ser como Sabrina Carpenter. ¿Qué te parece si vamos a escucharla con Please, Please, Please en Match 97.5 más Pop? Conéctate.

Estás escuchando Match 97.5 más Pop. Conéctate. Love Never Felt So Good, del amor de mi vida, Michael Jackson. Oye, Matcher, vamos a platicar de justamente el segundo amor de mi vida, Jafar Jackson, que es su sobrino. Soy Abby Hernández, conectando contigo hasta las 6 de la tarde. Y es que Jafar Jackson, nuestro Michael Jackson de la pantalla grande, ya tiene un nuevo proyecto en Hollywood y compartirá créditos nada más y nada menos que con Will Smith. La película se llama Supermax y sigue a dos agentes del FBI que investigan un, pues, algo ocurrido, macho, que todavía no te quiero dar mucho spoiler. Y es que fíjate, el filme será dirigido por David Gordon Green y llegará exclusivamente a Prime Video. Eso sí, todavía no se ha revelado qué personaje interpretará Jafar, pero la verdad es que marca un nuevo paso en su carrera como actor después de protagonizar la película biográfica de su tío Michael Jackson. Y es que no solo eso, macho, actualmente ya se vieron varios videos de Jafar Jackson como en las grabaciones, todo padre. Pero a finales de este año, que yo creo ya noviembre, diciembre, van a iniciar a grabar Michael 2. Y yo estoy... Me da algo de emoción, macho. Me da algo de emoción y también sé que voy a llorar mucho. Entonces me emociona y al mismo tiempo me preocupa. ¿Qué opinas, macho? Cuéntame a través de mis redes sociales, @avis_hrd y matchradiohq. Vámonos ahora con Self-Aware, The Temper City, sonando aquí en Match 97.5. Más pop, conéctate.

Estás escuchando Match 97.5 más pop. Conéctate a Teenage Dream de Katy Perry. Match, ¿te imaginas tomarte una foto con una pareja que te parece muy simpática y después descubrir que son dos celebridades? Soy Abby Hernández, conectando contigo hasta las 6 de la tarde. Y es que eso le pasó a un aficionado que coincidió con Dua Lipa y su esposo, el actor Callum Turner, durante un partido de béisbol. Y es que el hombre posó con ellos con una naturalidad, Matcher, increíble, porque no imaginaba que estaba junto a una de las estrellas más importantes del pop y uno de los actores más reconocidos del momento, Matcher. Y es que la verdad, no sé, siento que muchos de nosotros ubicamos a Dua Lipa, Callum Turner, pero muchas personas como que dicen, no sé quién sean. Y es que mira, sí se ven como una pareja súper normal. Dua Lipa siempre ha sido una mujer muy elegante, pero que ¿cómo te puedo decir? Que no utiliza cosas llamativas para verse elegante, ¿me explico? Entonces, nunca pensaría que es una celebridad, Matcher. Vámonos ahora justamente con Dua Lipa, Training Season, en Match 97.5 más pop. Conéctate.

0: Estás escuchando Match 97.5 más pop. Conéctate In My Mind de Dinorio y Gigi de Agostino. Matcher, ¿a poco no te gustaría ir al Halloween Zoo con tus amigos? Porque la verdad está buenísimo, Matcher. Y es que, fíjate, estaba viendo TikToks el otro día y ya spoilearon cómo se va a ver por dentro el Poliforum con el Halloween Zoo. Yo sé que quieres ir, Matcher. Entonces, ¿qué te parece si nos vamos a iniciar una nueva hora? Y en la siguiente hora te regalo boletos para el Halloween Zoo. ¿Trato? ¿Trato? Excelente, Matcher. Sigue conectando con Match 97.5 más pop. Conéctate.
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5: Matcher, buenas, buenísimas tardes. ¿Cómo estás el día de hoy? Yo soy Abby Hernández, conectando contigo hasta las 6 de la tarde, Matcher. Estoy muy emocionada porque en esta hora vamos a platicar justamente de que te voy a invitar al Halloween Soup. Claro que sí, celebrando Halloween en Match. Y además de eso, te voy a decir cómo es que te puedes llevar 1,000 pesos para que lo utilices en la tienda en línea más grande de todo el mundo. Gracias por conectar todos los días, Matcher. Te mando un fuerte abrazo y sobre todo deseo que llegues con bien a donde sea que vayas. Te mando un fuerte abrazo y un beso, Matcher.

Estás escuchando Match 97.5 más pop. Conéctate. Cake Bobby Ocean de TNC. Mi Matcher, ¿te gustaría ir a nada más y nada menos que al Halloween Zoo? ¡Uy! Soy Abby Hernández, conectando contigo hasta las 6 de la tarde. Si la respuesta fue sí, Matcher, ¿qué crees? Tengo pases para que te lances al Halloween Zoo. ¿Cómo participar? Es muy sencillo. Tienes que descargar nuestra aplicación de iHeartRadio. Buscas Match 97.5. Al ladito del botón de play hay un micrófono rojo, Matcher. Ahí me envías un audio con tu nombre, número de teléfono y que quieres ir al Halloween Zoo. Mira, tienen más oportunidad los que me manden un audio riéndose así, Matcher. Padre, a ver, inténtame hacer una risa malvada para darte estos boletos para el Halloween Zoo. Vámonos ahora con Alex Warren, Fever Dream, sonando aquí en Match 97.5. Más pop, conéctate.

0: ¿Qué onda, Mach?
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Estás escuchando Match 97.5 más pop. Conéctate, Where Have You Been de Rihanna. Oye, Match, Rihanna reveló algo bastante poderoso. Soy Abby Hernández, conectando contigo hasta las 6 de la tarde. Y es que Rihanna reveló que tiene al menos 170 canciones inéditas. Y esto lo reveló durante un live stream de su marca Fenty Beauty. Y es que recordemos que en agosto, Match, su pareja A$AP Rocky confirmó que nuestra artista Match ya estaba trabajando en música nueva. Así que por fin, después de 10 años sin música, tal vez podamos tener nueva música de Rihanna. Y es que fíjate, Matcher, sin importar que Rihanna no haya sacado música en tanto tiempo, ella sigue siendo de las artistas más escuchadas en todo el mundo. Y es que con estas canciones como Where Have You Been, ¿cómo no, mi Matcher? Vámonos ahora con una banda que la verdad me conquistó desde el primer momento que la escuché. Tame Impala con Drácula, sonando aquí en Match 97.5, más pop. Conéctate. Buenas tardes, Matcher.

Estás escuchando Match 97.5 más pop. Conéctate Counting Stars de One Republic. Matcher, ¿alguna vez sentiste que tienes que arriesgarte y dejar de vivir con miedo? Soy Abby Hernández, conectando contigo hasta las 6 de la tarde. De eso habla Counting Stars, uno de los mayores éxitos de One Republic. Fíjate, fue lanzada en el año 2013 como parte de su álbum Native. Y es que la canción reflexiona sobre dejar de obsesionarnos con el dinero y las cosas materiales para darle más importancia a nuestros sueños, Matcher. Y un dato curioso es que el tema superó los 1,000 millones de reproducciones en plataformas y se convirtió en uno de los videos más vistos de la banda Matcher. Esa canción a mí me encanta, yo siempre he conectado con esta canción, no sé, como que siento que el mensaje está todo que ver, Matcher. Vámonos ahora con Lola Young, Messi, sonando aquí en Match 97.5. Más pop, conéctate, espero que estés teniendo una increíble tarde, Matcher. Ya estamos a nada de quincena, martes, ya se puso medio nubladito el día, entonces mira, perfecto.

0: Estás escuchando Match 97.5 más pop. Conéctate, Mr. Saxopee de Alexandra Stan. Matcher, ¿quién consideras que son las grandes divas del pop? En punto de las 3:45 platicamos justamente de un artista Match que es considerada una diva del pop. Buenas tardes.
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Estás escuchando Match 97.5 más pop. Conéctate. Hey, That I Made You Love Me de Ariana Grande. Match, ¿quiénes son las grandes divas del pop para ti? Soy Abby Hernández, conectando contigo hasta las 6 de la tarde. Pues Lizzo tiene muy clara su respuesta, porque nombró a Ariana Grande como una de las últimas grandes divas de la música. Y es que Ari no solo destaca por su impresionante rango vocal, Match, sino también por sus presentaciones, su estilo y esta capacidad de convertir cada lanzamiento en todo un acontecimiento. Y es que desde sus inicios hasta éxitos como We Can Be Friends, Yes and I y también Hey That I Made You Love Me, ha demostrado que tiene una identidad artística muy marcada, Match. Ahora te pregunto, ¿tú estás de acuerdo con Lizzo o la verdad piensas que hay otra diva del pop? Vámonos ahora con Bob Sinclair, Steve Edwards, World Hold On, sonando aquí en Match 97.5, más pop, conéctate, buenas tardes.

0: Estás escuchando Match 97.5 más Pop. Conéctate. Patient Zero de Taylor Swift. Matcher, estamos por iniciar una nueva hora.
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2: Matcher, buenas, buenísimas tardes. ¿Cómo estás el día de hoy? Yo soy Abby Hernández, conectando contigo hasta las 6 de la tarde. Muy emocionada, Matcher, porque en esta hora te voy a regalar boletos para el Halloween Zoo. Además que te voy a invitar al Rockstar Fest Volumen 3. O sea, de verdad, yo hoy vengo con todo, Matcher. Y además te voy a platicar de una dinámica que tenemos justamente para que te lleves 1,000 pesos y los gastes en la tienda en línea más grande de todo el mundo, Matcher. Te mando un fuerte abrazo.

Estás escuchando Match 97.5 más Pop. Conéctate, Want to Want Me de Jason Derulo. Oye, Matcher, el día de hoy te voy a regalar boletos para el Rockstar Fest Volumen 3. Soy Abby Hernández, conectando contigo hasta las 6 de la tarde. Pero, Abby, ¿qué artistas vienen al Rockstar Fest Volumen 3? Muy sencillo, mi Matcher. Viene el Tri, el Gran Silencio, los Espantasuegras con Insulini, Little Jesus, los Auténticos Decadentes. Y es muy sencilla la dinámica que tengo para ti. Tienes que descargar nuestra aplicación de iHeartRadio. Buscas Match 97.5 y al ladito del botón de play hay un micrófono rojo, Matcher. Ahí me envías un audio con tu nombre, número de teléfono y que quieres ir al Rockstar Fest Volumen 3. Sencillísimo, Matcher. Vámonos ahora con una canción que en lo personal, Matcher, como que marcó este momento del 2020 cuando todo el mundo estaba viendo TikTok. Sweater Weather de The Neighborhood en Match 97.5 más Pop. Conéctate.

0: Estás escuchando Match 97.5 más Pop Connect Hotel Luther de Kendrick Lamar y SZA. Matcher, en punto de las 4:20 vamos a platicar que Karol G tiene un tatuaje bastante llamativo.
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Estás escuchando Match 97.5 más Pop Connected, The Safe and Sound de Capital Cities. Mature, ¿qué crees? Karol G confesó algo bastante impresionante. Soy Abby Hernández, conectando contigo hasta las 6 de la tarde. Y es que la bichota reveló un tatuaje de su santísima trinidad Mature, que es Rihanna, Selena Quintanilla y ella misma. Ahora, la verdad es que me sorprende Mature porque eso verdaderamente es amor propio. Ella dijo, es que mi santísima trinidad soy yo, Rihanna y Selena Quintanilla. Increíble, Mature. Que mira, Selena Quintanilla es una de mis artistas favoritas, entonces entiendo completamente lo que dice Karol G. Pero ahora te pregunto, Mature, ¿a qué tres artistas te tatuarías como tu santísima trinidad? A ver, yo lo he pensado, claro que sí, Mature. Yo lo he pensado, es una pregunta que dije, en algún momento al aire lo tengo que platicar. Y es que tal vez podría ser que mi primer tatuaje sea Michael Jackson, después sería Taylor Swift y después obviamente sería Ariana Grande, porque son como mi santísima trinidad ellos, Mature. Pregunta, ¿quiénes serían los tuyos? Cuéntame a través de mis redes sociales. Me encuentras como @avis_hrd y Match Radio HQ. Vámonos justamente con Karol G, Baby Wow, en Match 97.5 más Pop. Conéctate.

Estás escuchando Match 97.5 más pop. Conéctate All the Things She Said de Tattoo. Oye, Match, ¿sabías que Sara Larsson ganó un concurso de talentos en Suecia cuando tenía apenas 10 años? Soy Abby Hernández, conectando contigo hasta las 6 de la tarde. Y es que en 2008 la cantante participó en Talang, la versión sueca de Got Talent, y conquistó al público con su voz interpretando canciones como My Heart Will Go On de Celine Dion. Y no solo llegó a la final, sino que ganó el concurso, Match. Y es que años después se convirtió en una estrella internacional con éxitos como el que vamos a escuchar ahora, justamente Lush Life, Sara Larsson, sonando aquí en Match 97.5 más pop. Conéctate.

0: Estás escuchando Match 97.5 más Pop Connected the Telephone de Lady Gaga. Matcher, ¿te imaginas encontrarte a la mismísima Dua Lipa en un evento y a su esposo, pero que tú no sepas quiénes son? En punto de las 4:44 vamos a platicar de a una persona que le pasó justamente esto.
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Estás escuchando Match 97.5 más Pop con Echo, The Training Season de Dua Lipa. Macho, ¿te imaginas tomarte una foto con una pareja que te parece muy simpática y después descubrir que son dos celebridades famosas? Soy Abby Hernández, conectando contigo hasta las 6 de la tarde. Y es que eso le pasó a un aficionado que coincidió con Dua Lipa y su esposo, el actor Callum Turner, durante un partido de béisbol. El hombre posó con ellos, Macho, con toda la naturalidad del mundo, sin imaginar que estaba junto a una de las estrellas más importantes del pop. Y es que te voy a decir algo, Macho. Yo lo que pienso es que Dua Lipa tiene una elegancia que no necesita demostrarse, ¿sabes? O sea, como que normalmente las artistas, digo, no todas, hay algunas artistas que pues se enfocan un poquito más en tener ropa más cara, ropa más llamativa, pero Dua Lipa se me hace una mujer bastante elegante y obviamente no te das cuenta que es una celebridad hasta que ella te lo dice, que eso me encanta. Vámonos ahora con Harry Styles, As It Was, sonando aquí en Match 97.5 más Pop Connect.

Estás escuchando Match 97.5 más Pop con Écote, Animals de Maroon 5. Matcher, estamos por iniciar una nueva hora y en la siguiente hora tengo muchísimas sorpresas para ti. Buena tarde.

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4: Matter, buenas, buenísimas tardes. ¿Cómo estás el día de hoy? Yo soy Abby Hernández, conectando contigo hasta las 6 de la tarde. Eso significa que iniciamos nuestra última hora del día. Y la verdad es que estoy muy emocionada, Matter, porque hay muchas sorpresas para ti. Que tengas un increíble día, te mando un fuerte abrazo y sobre todo deseo que llegues con bien a donde sea que vayas, Matter. Ay, no, qué bonito es lo bonito, verdaderamente. Qué bonito es lo bonito, Matter. Que tengas un buen día, no olvides seguir

Estás escuchando Match 97.5 más Pop. Conéctate. Called My Name de The Weeknd. Matcher, ¿qué crees? The Weeknd nos dio un susto terrible. Soy Abby Hernández, conectando contigo hasta las 6 de la tarde. Y es que así es, Matcher. The Weeknd nos hizo creer que básicamente se iba a retirar de la música, pero no. Dijo que simplemente está hibernando, que está descansando un ratito y como que para agarrar las pilas, Matcher, para descansar y regresar con todo. ¿Qué opinas de esto? Cuéntame a través de mis redes sociales, @abis_hrd y Match Radio HQ. Vámonos con Bruno Mars, I Just Might, sonando aquí en Match.

0: Estás escuchando Match 97.5 más Pop Connect de End of Beginning de Joe. Match en punto de las 5:23. Te quiero platicar y preguntar, ¿crees que el drama vende?
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Estás escuchando Match 97.5 más pop. Conéctate, Lose Yourself de Eminem. Matcher, ¿será que en la música el drama vende tanto como el talento? Soy Abby Hernández, conectando contigo hasta las 6 de la tarde. Un ejemplo clarísimo es Eminem, quien a lo largo de su carrera ha generado polémica con sus letras, sus críticas a otras figuras públicas y sus famosas rivalidades dentro de la industria, Matcher. Pero lo interesante es que toda esta controversia también ha mantenido el público pendiente de lo que hace Matcher. La verdad es que, aunque el talento es fundamental, el escándalo puede despertar curiosidad y poner una canción en boca de todos, Matcher. Eso sí, la polémica puede llamar la atención, pero mantenerse en la cima requiere mucho más que drama. ¿Tú crees que los artistas necesitan generar controversia justamente para vender, Matcher? Yo siempre he pensado, si tu carrera se basa en puro drama, en puras peleas, ¿realmente tienes una carrera musical o un circo? ¡Ay, loba, loba! ¡Ay, qué pobrecita! Vámonos ahora con Olivia Rodrigo, Stupid Song, sonando aquí en Match 97.5, más pop, conéctate.

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1: Estás escuchando Match 97.5 más Pop. Conéctate. Oops, I Did It Again de Britney Spears. Matcher, ¿sabías que un artista puede vender los derechos de su música y que esto cambie quien recibe las regalías de sus canciones? Soy Abby Hernández, conectando contigo hasta las 6 de la tarde. Pues esto está dando de qué hablar en el mundo del pop por Britney Spears, Matcher. En febrero de 2026, pues obviamente vendió sus derechos y ahora han surgido dudas sobre quién va a recibir los ingresos de sus nuevos lanzamientos. Y la verdad, Matcher, hay un detalle importante, que los términos completos del acuerdo no se han hecho públicos, así que aún no se confirma quién se quedará con las regalías de estas canciones. Ay no, yo ya dejen a Britney Spears, pobrecita, de verdad. Yo nada más leo una nota de Britney Spears y hay algo malo y yo, por Dios, basta, suéltela. Vámonos ahora con Billie Eilish, Woodflower, en Match 97.5 más Pop. Conéctate.

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Estás escuchando Match 97.5 más Pop. Conéctate, Baby Doll de Dominic Fike. Oye, Matcher, el día de hoy te voy a invitar al Rockstar Fest Volumen 3. Soy Abby Hernández, conectando contigo hasta las 6 de la tarde. Y así es, Matcher, ¿qué crees? Al Rockstar Fest Volumen 3 viene el Tri, El Gran Silencio, Los Espantazogras con Insulini, Little Jesus, Los Auténticos Decadentes. ¿Cómo participar? Es muy sencillo. Tienes que enviarme un audio a través del Tollback de iHeartRadio. Buscas Match 97.5 y al ladito del botón de play hay un micrófono rojo, Matcher. Ahí me envías un audio con tu nombre, número de teléfono y qué artista te encanta ir a ver al Rockstar Fest Volumen 3. Vámonos ahora con Hozier, Take Me to Church, en Match 97.5 más Pop. Conéctate.

0: Estás escuchando Match 97.5 más pop. Conéctate, mi chico de DJ Goya y Jason Derulo. Matcher, con esta canción me despido. Te quedas con Carlita Márquez de 6 a 10 de la noche. El día de mañana yo regreso contigo en punto de las 12 de la tarde. Muchísimas gracias por darme el mejor trabajo de todo el mundo. Nos escuchamos mañana, Matchers. Los quiero mucho. Bye, bye.
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